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0: que esté linda.
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3: Y la Biblia dice que cuando en Egipto había guerra y maldición, en Gosén había protección y bendición del Espíritu y de Jehová. Alguien adora a Dios con esa palabra, se va a cuidar a ti y a los tuyos. Y dice la Biblia, caerán a mi lado 1,000 y 10,000 a mi diestra y a mí.

Hola, bendiciones para todos mis queridos amigos. Soy el Pastor Reinaldo. Pastor Reinaldo López, líder espiritual de Iglesia La Congregación. Y qué alegría poder estar con todos ustedes, como todos los domingos a las 9 de la mañana, que estamos en vivo. Y ningún día, o ningún domingo, debo decir, desde que surcamos los aires a través de esta emisora, Yunque 92.9 FM, desde Fajardo, cubriendo el este, el noreste, cubriendo el área metropolitana y llegando, gracias a Dios, hasta Bayamón, Toa Alta y muchos lugares de casi el norte. Así que reciban un saludo muy grande de todo nuestro equipo de trabajo, nuestros líderes, nuestros obreros y la familia espiritual, que Dios me ha honrado, y gloria a Dios por eso, dirigir como líder espiritual. Recuerde que nuestra congregación está localizada en la calle, o en la zona industrial, no. Si yo creo que le vamos a, podemos llegar más fácil a la zona industrial, frente al Hotel Fajardo Inn. Ahí estamos reunidos dándole gracias al Señor en una construcción preciosa que poco a poco, todos los días vamos a ir viendo esas culminaciones, porque ya estamos trabajando ahora en el lobby de la iglesia, que es un lobby enorme, y en estos días yo vi el prototipo, ¿no? La maqueta o la imagen de cómo esa estructura, de cómo ese lobby va a ir quedando. Y verdaderamente que qué bendición tan grande ver tan linda obra que hemos, los eclesiásticos, estando llevando a cabo. Y usted dirá, pastor, ¿y quiénes son los eclesiásticos? Pues somos una iglesia que el Espíritu de Dios ha levantado en este tiempo con una misión especial, que es llevarle a todos el conocimiento de que Dios está en la tierra a través del Espíritu de Dios, que viene reuniendo a todos los que sienten esa necesidad de Él, y que ha levantado un templo muy espacioso en Fajardo para toda alma que siente la necesidad de recibirle y de militar en una fe que no te habla de un Dios que esté en el cielo, que aunque sí esté en el cielo a través de nuestro Dios, de Jehová como Padre, pero también cohabita juntamente con los seres humanos aquí en la tierra. Y que ese mensaje va a ir buscando, recogiendo a todo aquel que tiene una gran necesidad de Él. Por eso, hoy, si tú eres de esos amigos que tienen una necesidad en su ser, una profunda necesidad en su ser de Dios, una necesidad del Espíritu, el del Espíritu Santo, una necesidad de amor, una necesidad de que te abracen, de que no te juzguen, pues mire, nosotros somos una iglesia distinta para gente distinta. Yo siempre he dicho que los marginados, los dolidos y los que nadie quiere, los que han rechazado en otros lugares, a esos les vamos a recibir con amor, porque no podemos predicar algo que no vivimos. El amor es la esencia de todo. Y todo aquel que amerite, y todo aquel que tenga necesidad de Dios, y todo aquel que tenga necesidad del Espíritu de arriba, la Biblia dice que un corazón contrito y que se humilla, a ese no le rechaza el Señor. Así que si tú vienes con un corazón contrito y humillado, si tú vienes con un corazón necesitado, y si tú vienes con un corazón dispuesto, el Espíritu Santo de Dios a ti es a quien está llamando. Recuerda que puedes llamarnos al 787-874-9301, 787-874-9301. Voy a repetir el número que respira vida.
En esta mañana preciosa, saludamos con mucho cariño a personas que nos están escribiendo. Madeline Lebrón, Luis Sánchez, Madeline Lebrón nos escribe otra vez. Y a todos los buenos amigos que están en sintonía, estamos totalmente en vivo desde los estudios principales de Yunque 92.9 FM, dándole gracias al Señor por esta gran bendición que el Señor nos da de poder estar en este lugar precioso y poder compartir y poder, pues, desatar esta palabra. Así que en esta mañanita, siendo las 9 y 16 de la mañana, yo les invito a que se comuniquen con nosotros nuevamente al 787-874-9301, 787-874-9301. Nuevamente repito el número, 787-874-9301. Ese es el maravilloso número que respira vida para que todos aquellos que tienen necesidad de Dios, pues se comuniquen con nosotros y tengan a bien recibir la poderosa palabra del Señor. Así que en esta mañana damos gracias al Señor porque tenemos servicio en nuestro santuario. A partir de las 10 de la mañana se reúnen nuestros hermanos a recibir la enseñanza de la palabra. La enseñanza de la palabra en el santuario. Así que hoy domingo, ya desde las 10 de la mañana, tenemos un grupo de hermanos que ya, pues, se reúnen a recibir la palabra del Señor. A las 10 y media tenemos nuestro servicio, un servicio muy poderoso en la que nos reunimos y damos gracias al Todopoderoso Dios por esa bendición tan grande y tan bonita. Y de igual manera, mi querido amigo, mi querido hermano, dando gracias al Señor porque a las 10 y 30 pues comenzamos nuestra celebración, el grupo de adoración. Vamos a estar ya pues adorando al Señor, luego la palabra y así sucesivamente. Y usted no se lo puede perder porque nosotros queremos que usted sea parte de esta experiencia. También felicito a los jóvenes que estuvieron un servicio, mire, precioso este pasado miércoles, hermano. Si usted viera tan lindo servicio que se celebró el martes en la iglesia, con más de 45 jóvenes que llegaron y que tomaron un tiempo para honrar al Señor a través de lo que el Espíritu les ha dado. Unos que no necesariamente pues son predicadores, pero unos exhortaron con la palabra, unos cantaron. Y en la iglesia, habiendo mucha gente que con talento para cantar y muchos predicadores y muchos líderes, cuando usted ve que jóvenes de la edad de 16, 17, 18, 19 años toman un tiempo para participar del servicio religioso y para bendecir al pueblo, pues mire, verdaderamente que lo estamos haciendo bien. Porque si nosotros podemos separar un tiempo para desarrollar nuestra juventud, que muy pocas iglesias hoy le dedican tiempo a los niños y a los jóvenes, pues sabe que eso es importante. Nosotros en esta semanita tenemos el servicio de oración el martes. Ayer tuvimos una actividad muy linda de la universidad que Dios me ha dado el privilegio de dirigir como rector académico, Kingdom University, y estuvo un tiempo precioso con mis estudiantes. Ayer me tocó ser el profesor. Tenemos muchos profesores que tienen talento para dar, wow, tremendas clases. Y nuestra universidad, muy bien dirigida por la doctora Omaira López Adorno, junto a su esposo, el doctor Denis David Díaz, que él es decano del departamento de tesis doctoral. Y qué maravilloso el equipo de trabajo, la doctora Lucy Quiñones, la doctora María del Carmen Báez Pérez, cariñosamente conocida como Mari Carmen, que la queremos un montón. También el doctor José Bermúdez y tantos profesores maravillosos, mi amado precioso. Y la buscan de
Amén. Qué bueno. Y tantos profesores maravillosos, ¿no? Si hoy usted me ve un poquito menos activo, es que, mire, desde que llegué tempranito, parece que el aire acondicionado, pues no, nos dio, usted sabe, o sea, como entre el polvito del Sahara y el aire acondicionado, como que hoy estoy un poco más congestionado, así que oré por mí para que, pues ya usted sabe que entre el aire y el polvo, pues uno santo y oro y declaro sanidad por todos aquellos que de igual forma, pues el polvo les ha afectado un poco. Así que estamos alegres, estamos contentos por esa gran bendición. El martes tenemos servicio de oración en el santuario. A las 7 de la noche tenemos servicio de oración, como hasta las 7:45. Siempre sacamos un tiempo para la oración. Y de igual forma, ya luego, pues continuamos con el departamento de capellanía, que se está reuniendo los martes presencialmente, muy bien también dirigido por la doctora Elizabeth Olmeda, quien dirige el departamento de capellanía de nuestra institución. El miércoles tenemos servicio de mitad de semana, no se lo pierda, porque los servicios de mitad de semana, nosotros decimos que los miércoles también son domingo. Así que esa gran experiencia usted no se la debe perder, usted debe participar de lo que Dios está haciendo. Y luego, el sábado 8, óigame bien,

Amén. Discúlpeme nuevamente, le dije que mira, como que un asuntito con el aire acondicionado, pero estamos alegres. El próximo 8 de agosto, oiga bien, Dios me da la oportunidad de dirigir por ya 11 años esta iglesia, y siempre nos honran en distintas fechas, y también en la fecha del cumpleaños. Así que tengo entendido que el 8, sábado 8, van a ser como un pequeño adelanto de esa celebración de cumpleaños, porque tradicionalmente pues yo me añado un año más a la vida los días 13 de cada mes de agosto, pero esa semanita pues yo el 14 estoy ministrando en la República de Panamá, y vamos a estar en Panamá dándole gracias al Señor por ese tiempo precioso que Dios nos da en la República Panameña, del 13 al 17. El 16, domingo 16, tenemos un predicador muy bueno en la iglesia, acá en el templo de Fajardo. Pero ese 8, sábado 8, le invito a que pueda celebrar con nosotros este tiempo maravilloso, que es Super Sábado, ¿ok? Super Sábado. Y vamos a tener al profeta Dwight Ortega predicando la palabra. Ya lo que quedan son dos semanitas. Hoy es 26, el próximo domingo es 2 de agosto, el 8 de agosto. Tenemos ese tiempo en la presencia del Señor en Iglesia La Congregación. De igual forma, el 9 de agosto, oiga bien, el 9 de agosto tenemos Iglesia en tu comunidad. Un tiempo precioso donde vamos a estar dándole gracias a Dios, y donde vamos a estar honrando al Señor y bendiciendo la comunidad de Maternillo, ¿ok? Y vamos a tener la participación de los bomberos, vamos a estar regalando materiales escolares como un back to school, y también vamos a tener diversión, comida para toda la comunidad, como le iba diciendo. Y vamos a tener un tiempo precioso en la presencia del Señor y compartiendo con toda la familia. Payasos, juegos, diversión, tiempo precioso. Así que eso es el 9 de agosto en la cancha de Maternillo. Y usted no se lo puede perder porque va a ser un tiempo muy lindo. Anote esto, el 12 de agosto, el simposio de las mujeres. Todas las mujeres de la iglesia se reúnen en la Interamericana en un simposio muy, muy lindo. El miércoles 19 tenemos servicio de jóvenes. ¡Qué maravilloso! Otra vez vamos a tener los jóvenes en su tiempo. Ese es el 19. Y el 26, miércoles 26 de agosto, pues vamos a tener al pastor José de Paula, que viene directamente desde la República Dominicana a cantar. Ese es el merenguero cristiano que canta Cristo Misina. Así que lo vamos a tener a él celebrando esa victoria el 26 de agosto. Así que mis amados preciosos, saben que les amo profundamente, que ya mi alma se llena y se goza cada vez que podemos estar aquí en esta celebración, porque estar aquí con ustedes para mí es una gran celebración, es una bendición muy grande que el Señor nos da de poder estar aquí y de poder honrar su nombre y de poder ministrar y depositar una semilla de fe en cada uno de los corazones de cada uno de ustedes, mis amados hijos, los eclesiásticos que siempre me oyen de camino a la iglesia, y los cientos de amigos que se congregan con nosotros a través de la radio. Así que les amo, les bendigo, oren por mí para que esta alergia se me vaya. Y también
para que el Espíritu de Dios te motive a llegar a la iglesia. Nosotros no te queremos juzgar. Si en algún lugar te hirieron y te juzgaron, si en algún lugar te hicieron sentir mal, si en algún lugar trastocaron tu ser, te hirieron, no te valoraron, pues quiero decirte que esa es una muy buena oportunidad para que nos visites a nosotros hoy o en cualquier servicio de los que acabo de anunciar y te unas a esta iglesia donde hay resonancia divina. ¿Qué significa eso? Que todo lo que hacemos resuena, el amor se siente, la alabanza se siente, la palabra se siente. Como yo siempre le he enseñado a mis hijos espirituales, que lo que se hace no se siente, pues entonces en vano se hace. Porque la Biblia dice que viene a ser como tímbalo que retiñe, pero que realmente no resuena, no vibra espiritualmente en nuestro ser. Y todo lo que hacemos tiene que ser sentido. Por eso, aún el amor que nosotros brindamos tiene que ser sentido. Aún los abrazos tienen que ser sentidos. La alabanza tiene que ser sentida. Todo lo que hacemos tiene que sentirlo. Y algo grande va a pasar en tu vida, en tu familia y en tu entorno. Así que a todos les bendigo, a todos les abrazo. Mañana lunes, como de costumbre, de lunes a viernes a las 7 de la noche, tenemos nuestro programa grabado a través de Yunque. Y de igual forma, ya el domingo que viene, sin menos alergia, pues espero estar aquí con todos ustedes y compartir de lo que tenemos. Porque lo que no se puede dar, pero ese amor benigno, humilde, un amor bien sentido. Y eso es lo que tenemos nosotros. Así que, Padre, en el nombre de Jesús, te damos gracias. Honro la vida de cada uno de mis amigos que me aman y que aman este ministerio y que mis palabritas son de bendición para su vida. Yo te doy gracias por cada uno de ellos, Padre mío, porque me honran. Honran mi vida y honran mi ministerio escuchándome y escuchándote a ti en mí, porque eso yo soy, un instrumento solo servible para ser eco de tu voz. Glorifícate en la vida de cada uno de ellos y que el servicio grabado de nuestra iglesia que se va a llevar a cabo ahora, al yo culminar, resuene en la vida de cada uno de ellos para bendición. A ti te damos toda la gloria. En el nombre de Jesús, amén. El Señor te ama y el Espíritu de Dios te llama con amor. Permítele que le entre a tu vida. No te vas a arrepentir ni de visitar la iglesia ni de recibirle a Él como Salvador personal. Porque puedes hacer muchas cosas buenas, me dice el Espíritu que te diga. Muchas cosas buenas has hecho. Muchas cosas buenas has dicho. Pero apartado de mí, todo lo que has hecho y todo lo que has dicho no tiene valor. Porque no es por obra para que nadie se gloríe, sino por ese sentir de humillación que todos tenemos que sentir. Así que les bendigo.

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1: Que tú no lo puedas ver en tu casa, en tu trabajo, aleluya, donde quiera que tú andes, Dios estará contigo. Doquier tú vayas, tu Dios camina contigo. Alguien, dígame. Hay una invitación para que tú seas sano, libre de tu enfermedad. Libre de tu deuda. Libre de tu crisis.
2: Clamor de tus hijos. Recibe la alabanza. Gloria. Recíbela. Y al cautivo hazlo libre. Espíritu de Dios. Ahora mismo, mi Dios. Ahora mismo.

Salga de la silla, amado. Saluda al hermano que está a su lado, por favor. Salude a su hermano, hágalo con gozo. Dígale bienvenido a la casa del... Salga de la silla, salga de la silla. Venga, salga de su silla. Salude a su hermano, dígale bienvenido a la casa del Señor. Dígale bienvenido a la casa del Señor. Ah, qué bueno verte, qué bueno, estoy bien contento de verte. Qué lindo verte, viste, viste, viste. Qué bueno, bienvenido. Bienvenido, salga de la silla. No sé si estamos en vivo, que me puedan informar. Saludamos con mucho cariño a la audiencia que nos ve por televisión. Para nosotros es un honor muy grande que usted nos pueda estar viendo desde su casa. Estamos en vivo a través del canal 64.1 Señal de Aire, canal 64 de Liberty Cablevisión. También saludamos con mucho cariño a la audiencia de la República de Panamá a través de la cadena Osana Visión y a través de nuestras emisoras Iglesia Visión 1600 AM y 96.1 FM. Estamos llegando a todo Puerto Rico y para ustedes un aplauso. Denle un aplauso a la audiencia que nos está viendo por televisión. Gracias por estar ahí. Se me acercó esta hermana preciosa y me dice: te veo por televisión. Qué lindo. Estoy contento por eso. Qué bueno verle, qué bueno verle. Salga de la silla, salude a su hermano. Hágalo con gozo, hágalo con alegría, porque Dios bendice al dador alegre. Este es el día que hizo el Señor y se ha constituido este día como el día de reposo, el día para honrar a Dios, el día para a Dios dar gracias. Amén. Dígale que está a su lado: este es el día que hizo el Señor. Dígaselo con alegría, dígale: this is the day. Dígale: este es el día que hizo el... Pero póngase de pie, venga, póngase de pie. Póngase de pie, venga, póngase de pie. Este es el día que hizo... A su nombre,

0: a su nombre. Pido perdón a Jehová y pido perdón a mis hermanos. Damos gracias a Dios porque Dios es bueno. Y nuestra hermana obrera Lucía con nosotros para continuar. A su nombre. Dígale que está a su lado, Dios es bueno. Dígale, God is good. All the time. All the time. Dios es bueno. Adelante.
1: 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Oímos constantemente la voz del Espíritu en nuestro Padre Espiritual, y en común acuerdo le pedimos al Espíritu un encuentro personal para entender con claridad de conciencia lo que el Espíritu está hablando. Todos los que militamos en esta congregación hemos visto y no permitimos que nadie cuestione lo que hemos visto. Hemos creído y por eso hemos recibido. La Biblia dice en Habacuc 3:3, aunque la visión tardara, aún por un tiempo más se apresura hacia el fin y no mentirá. Aunque tardare, espéralo, porque sin duda vendrá, no tardará. He aquí que aquel cuya alma no es recta se enorgullece, mas el justo por su fe vivirá. Significa que no todo será rápido, pero sí se hará realidad. A veces nos desesperamos porque no vemos con ligereza, pero el Espíritu quiere que veamos con paciencia y corramos. Que nos cuidemos de los contaminados, que son aquellos que no ven la visión y todo lo cuestionan. Aquí hay una iglesia de fe. La decana Abby en profecía confirmó la palabra del domingo de que era Dios en nuestro pastor dirigiendo esta iglesia. Pues confiemos en la dirección en este nuevo año. Luego, en nuestro hermano Edgardo, el Espíritu habló que quería a la iglesia en comunicación y acuerdo con nuestro Padre Espiritual, para que podamos oír y discernir lo que Él quiere mostrarnos. Porque el Espíritu siempre utiliza instrumentos para guiar su pueblo y son nuestros padres espirituales. Que este año brillemos y en obediencia a Dios, que podamos valorar el sacrificio de Jesús en la cruz para salvarnos de la muerte y que el Espíritu pueda vibrar en nosotros. Como dice el pastor, les abrazo y les bendigo.
2: Aleluya, qué hermosas palabras la de nuestro hermano Gaby, ¿verdad? Lo bendigo. Y así como decíamos, este es un año de retos. Esto es un año, ¿verdad?, que el Señor ya nos ha dicho en ocasiones que este será un año donde veremos la visión cumplirse. Estamos siendo capacitados, estamos, ¿verdad?, trabajando duro con todo lo que Dios ha encomendado a esta casa hacer. ¿Para qué? Para que todos unánimes podamos llevar la visión a cabo y que se cumpla en la tierra. Porque eso es lo que el Señor nos ha mandado, a que estemos todos unánimes, proclamando por la necesidad, yendo a la necesidad, llegando a los corazones y sobre todo llenándonos de armadura para seguir peleando, para seguir ganando las almas y que, ¿verdad?, podamos hacer en la tierra lo que el Señor nos ha encomendado. Así que yo les exhorto, ¿verdad?, que se llenen de esa armadura que el Señor nos ha dado, las hermosas palabras, ¿verdad?, que nuestro pastor siempre nos tiene. Esos simposios son poderosos. Tenemos los discipulados que han sido maravillosos, han sido de bendición a cada uno de nosotros. Tenemos un grupo que va a ser graduado y eso es el fruto de aquí, un fruto, ¿verdad?, que se ha sembrado en una tierra fértil que ha dado fruto. Y esto es, dese un aplauso a este 25, todas estas hermosas mujeres, estos caballeros hermosos que son de aquí, de nuestra iglesia, y todo lo que se hace aquí y para el reino tiene que ser con excelencia. Así que le damos gracias al Padre porque Él ha sido quien nos ha guiado y nos ha traído hasta aquí. Y tenemos una participación especial con el conjunto típico de iglesia. Vuelvo y les repito que todo lo que se hace aquí se hace con excelencia. Este ha sido, ¿verdad? Este año pasado fue un año de mucho fruto. Aquí salieron pleneros, salieron, ¿verdad? Muchas cosas maravillosas, pero ¿dónde se trabajó aquí? Todo aquel que me ve, todo se trabajó aquí en Iglesia, en Fajardo. Así que si tú tienes hijos, tráelos a Iglesia. Aquí hay mucho por hacer. Siembre la semilla en sus hijos, ¿verdad? También tenemos para estudiar, tenemos que en enero que empieza la universidad, así que los invitamos para que sean parte de nosotros. Tenemos la Débora, hay mucho que hacer, hay mucho que dar. Nosotros estamos hambrientos de poder llevar palabra, poder sanar, poder llevarte a otro nivel. Así que acércate, Iglesia, a las páginas de los pastores, que con mucho gusto te vamos a ayudar y te vamos a hacer de bendición a tu vida. Así que por aquí demos un fuerte aplauso a Georgie.
3: Gloria a Dios. Dios les bendiga, amados. Ay, bendito, no han comido. Dios les bendiga, amados. Con mucha alegría y gozo, muchas felicidades. Este es un año que... Este año va a estar terrible en el Señor, ¿sabe? La visión empezó y la visión no va a parar. Y somos bendecidos porque somos testigos de lo que es la iglesia, que es una congregación respetable, pero la iglesia es chiquita conforme a lo que va a venir. Y el Señor está haciendo sus planes poquito a poco, pero los tiene ahí y los va cumpliendo. Y yo traje una décima aquí, pero antes... Cuando estaba Reinaldo cantando aquí, yo quiero cantar un coro para hacerle a usted y a mí conciencia. ¿A qué venimos a la iglesia? Una vez yo estaba en un culto, en el ministerio que nosotros estamos allá en la iglesia bautista de Palmer, y nosotros pues tenemos la costumbre que luego que se acabe el culto, le damos una meriendita. Y yo le digo a los muchachos, le dije, si usted lo que vino a buscar hoy fue la meriendita, eso es lo que se va a llevar, y es bueno. Si usted lo que vino hoy fue a saludar al amigo, a estrenar un pantaloncito de año nuevo, pues qué bueno. Pero a la iglesia se viene a adorar a Dios. A la iglesia se viene a dar gracias, a presentar este año que es importante. Y yo quiero cantar ese coro, si me coge el piano. Que dice, vine.

que algún día puedan estar aquí, Señor. Esos que llevamos en el pensamiento, que los tenemos en oración intensiva, que puedan conocerte y poder ser parte de esta grey maravillosa. Te presentamos nuestro año 2025. Gracias, Señor, por darnos salud. Gracias, Señor, por todo lo que tú has hecho, estás haciendo y vas a hacer. Una bendición especial para esta iglesia, para su pastor y su amada esposa, Señor, porque yo sé que van a necesitar la fuerza, la energía.

Vamos a pedir a los muchachos que tiren el tonito típico, porque todo el año es Navidad, ya lo dijo Jacobo Morales, todo el año es Navidad y estamos celebrando. Y pues, para variar, Reinaldo me dijo, escríbete algo ahí y cántalo mañana. Pues vámonos con el aguinaldo. Estamos. Nosotros tenemos una peculiaridad. Nunca ensayamos. Se llama De la Manga Production. Hoy estamos bien contentos. ¿Qué tono es ese? ¿Qué tono? ¿Qué? Do mayor, ok. Dame la nota para ver si puedo empezar hoy, porque hay que predicar.

Oiga, no pegamos una nota, pero gloria a Dios. Dios le bendiga. A su nombre. Denle un aplauso al Señor, amado. Que lo que lo salvó fue la guirera. Denle un aplauso a la guirera. A su nombre. Bueno, yo le digo, Georgie, llévame algo de típico, llévame algo así, tú sabes. Él dice que no, que hoy, para hoy no ensayamos. Pero cuando mañana. El evento es hoy, el ensayo es mañana. Tranquilo, que Dios está. A su nombre. Muy bien. Vamos a honrar a Jehová con nuestros diezmos y nuestras ofrendas. Yo quiero decir que este año es un año extraordinario. Primero, es un año extraordinario.

mostrarle a la iglesia, oiga bien, quiero mostrarle a la congregación cómo va el templo nuevo. Para los que nos visitan por primera vez, quiero darle la bienvenida. ¿Cómo le decimos a la visita? Bienvenido, que el Señor haga de esta y de nosotros, si le gusta y si se queda. Denle un aplauso a la visita. Bienvenido, bienvenido. Gracias. Aquí los tengo. Muy bien. Y a beneficio de la visita, esta congregación ha creído por fe la adquisición de un nuevo templo. Yo diría que va a ser el templo más grande de la ciudad. Eso merece un aplauso. Y lo hemos creído por fe. Es un templo que va a tener capacidad para 1,000 personas. Y hemos estado ya trabajando todo lo que tiene. Estamos en vivo, que veo a Valentín que está tranquilito. Hija. No, esa no. Es la cosa. Sí. Claro, porque yo lo veo a él lo más tranquilo. Y lo veo dando gracias a Dios. Y orando, Señor, que se quede ponchada la otra cámara, pero a su nombre. Quiero que usted sepa que hemos estado trabajando toda esta semana, aún en los días festivos hemos estado trabajando. El hermano Héctor no está aquí, que es el que se ha echado ese trabajo encima, ¿verdad? Con Gaby también, porque el primer proceso es el proceso de la limpieza. Recuerde que hemos adquirido un edificio que tiene 60,000 pies cuadrados y es un edificio. Ahí pueden ver que ya están botando la basura que en estos días. Hay otro video también. Ahí está el hermano Héctor trabajando. En nuestro templo nuevo. Ahí no se oye, pero ahí lo que estaba diciendo es: estoy agradecido del pastor lindo que tengo, de que el privilegio que Dios me ha dado, de que mi padre espiritual sea el pastor Reinaldo y todas esas cosas. Ahí está Gaby haciendo un aguaje. Gaby está diciendo lo mismo. Yo concurro con Héctor de que el pastor es tremendo. Mi pastora es tremenda, dijo ahí. Mire nuestro templo, denle un aplauso al Señor amado. Mire eso, mire eso. Es, si no el más grande, uno de los más grandes de toda esta área. Y son también facilidades para la academia, facilidades para todo lo que estamos haciendo. Así que, ¿por qué lo digo ahora? Y le pedí al equipo proyectarlo, porque su ofrenda es necesaria. Cada ofrenda, cada pacto que esta iglesia hace. Hace unos días alguien me preguntó, ¿y eso es trabajo de quién? Eso no es trabajo del pastor, eso es trabajo de la iglesia y de la congregación. Porque si no fuera posible, no fuera posible ese trabajo si no fuera por los hermanos de pacto de todos los meses, los hermanos que diezman, los hermanos que ofrendan, los hermanos que dan su semilla, los hermanos de los maratones, los hermanos que cada vez que hay algo, el Espíritu de Dios les motiva para que nosotros podamos continuar haciendo lo que el Espíritu de Dios nos ha delegado. Y no es un trabajo fácil, es un trabajo muy costoso, pero Dios es bueno. Yo quisiera que Dios me diera más gente con la fe de Edgardo. El domingo yo fui con Edgardo y me dijo: pastor, tranquilo, que los millones que necesitamos para terminar este proyecto los tiene fulano y fulano. Y yo le dije: pues te encargo que a fulano le pidas prestado tanto y a fulano tanto, y ponemos tu casa como colateral. Y ahí me dijo:

muchacho, será para que Gladys me vote. Pero eso es fe, ¿o no? Me dijo, mejor vamos a pedirle la de Yoito. Y yo, tiene buena, tiene razón. Tiene razón. Le dije, tiene razón. Y me dijo, mandamos al conjunto a la luz, dirigido por Juan y por Georgie. Mandamos a Juan a tocar el 4 con el pote en el piso en San Juan. No. Ya sabemos que a Georgie a supervisar el pote no lo podemos poner. ¿Cómo es? ¿Usted lo supervisa? Mejor. Es mejor. Está bien. La hermana del Wiro supervisa. Así que estamos muy contentos, pero necesitamos levantar la mejor ofrenda en el día de hoy, porque los trabajos continúan. Estos días usted ha estado celebrando y nosotros trabajando. Los troces, la basura, todo lo que hemos estado trabajando, el agua, que ahora hay que trabajar con el agua para que allí haya agua y podamos trabajar. Yo siempre dije que desde enero íbamos a empezar, pero Dios nos ha dado la bendición de empezar antes. Así que yo necesito levantar la mejor ofrenda. Hermanos, de 100, de 200, de 300, lo que usted siente en su corazón. Pero necesitamos levantar una ofrenda extraordinaria para nosotros poder dar la mano a los gastos que nos ha sobrevenido por la primera fase, que es la fase de la remoción de escombros. Y allí había escombros, hermanos, que ni acabando. Todavía hay como 4 troces de escombro que hay que sacar de allí. Luego todo lo demás, la remodelación total. Por eso, si usted visita y se ha gozado, haga de esta su casa. Esta pastora linda es muy paciente, es buena. Ella cocina muy bien. Sí. Plancha muy bien. Bueno, espérate. Así que, ¿qué le digo? Si usted visita, quédese aquí, que lo mejor viene. Hay espacio ahí para usted y para los suyos. Pero necesitamos que usted honre a Jehová con una ofrenda especial. Hoy es la primera celebración del año. ¿Qué tal? Y este es el mes de las primicias. ¿Qué tal si usted hoy hace pacto con el Espíritu de Dios poniendo en el alfolí su mejor ofrenda? Los hermanos de pacto, el domingo que viene haremos los pactos. Hoy no. Pero si usted quiere adelantarse y hacer un pacto, necesitamos su ofrenda. Los amigos que nos ven por televisión, si usted nos ve por televisión, es gracias a esta congregación que nunca ha dejado de creer. Si hoy estamos en el satélite, llegando a todos los televisores de todos los puertorriqueños, en la radio, en la internet, en la televisión, en la cadena Osana en Panamá, en los Estados Unidos, es gracias a la ofrenda de este pueblo. A los que dicen, tengo 100, tengo 200, y a los que dicen, a lo mejor no tengo 200, pero tengo 50. Y con eso adelantamos la causa del evangelio. No nos hemos quedado con los brazos cruzados. Y necesitamos el respaldo. Y mire lo que dice la Escritura Santa. Pueden pasar los diáconos, por favor. Dice, traed algunos diezmos. Léalo conmigo, algunos diezmos. Aquí hay gente, como para que eso se escuche, en Panamá. Algunos diezmos. Todos los diezmos, ¿a dónde? Para que haya alimento, ¿dónde? Y probadme ahora en esto. ¿Y qué es el alfolí? El lugar donde se depositan los diezmos y las ofrendas. Y dice que es importante que usted traiga su diezmo y su ofrenda. ¿Con qué motivo? Con el motivo de que haya alimento. ¿Pero qué alimento? ¿Qué alimento? ¿Alimento qué? ¿Alimento qué? Que haya alimento espiritual. Y dice, y probadme ahora en esto, dice Jehová de los ejércitos, que si ustedes traen los diezmos y las ofrendas al alfolí,
yo abriré las ventanas de dónde. ¿De dónde? Adelante. Adelante, hija, por favor, verso 11. Y derramaré sobre la iglesia bendición hasta que te sobre y te abunde. Si hoy tú eres de los que estás esperando un milagro de finanza, un milagro de economía, si tú eres de los que estás esperando un milagro, aleluya, de saldar tu casa, tu carro, tu negocio, ese préstamo, usted sabe dónde está el dinero para esa empresa, está en el cielo. Y si hoy usted pone en las manos de Dios una semilla, lo que le va a venir a usted es bendición con retroactivo. Gloria. Dígale a que está a su lado, te viene bendición con retroactivo. Dígale, te viene bendición con retroactivo. Significa que te va a venir lo nuevo y lo que no te ha llegado te va a venir también. Ese saldo de ese carro está en el cielo. El saldo de esa casa está en el cielo. Mi alma alaba a Dios. El saldo de esa casa está en el cielo. Pero pon en las manos de Jehová tu semilla. Porque Jehová no es hombre para que qué, ni hijo de hombre para que se arrepienta de lo que ya dijo. Si usted quiere hacer el pacto de los $100 que lo hacemos todos los meses, que es pro templo. Hay gente que dice, mira, los pastores cuando piden, no, aquí pedimos para el templo. De mí se encarga Dios y de la pastora se encarga Dios y de usted se encarga Dios. Aquí Jehová nos ha mandado a levantar el templo más grande de la ciudad. Y usted dirá, ¿y por qué tan grande? ¿Sabe por qué? Porque usted está aquí hoy, pero mañana. Hello, dije mañana. ¿Sabe lo que viene mañana? Alguien que necesita de Jesús como usted también necesitó. Y no va a haber espacio. Porque el Espíritu de Dios nos ha hablado que va a traer del norte, del sur, del este y del oeste. ¿Alguien lo cree? ¿Alguien lo cree? Pero su ofrenda nos ayuda a levantar la casa de Dios. Póngase de pie con su ofrenda. Póngase de pie con su pacto. Póngase de pie con su diezmo. Si usted quiere hacer un pacto en cada lateral del altar, hay un diácono con un sobre. Usted pone promesa, pro templo, de los $100. Si usted va a poner su diezmo, su ofrenda, de igual forma. Pero hágalo con alegría. Padre, en el nombre de Jesús, te damos gracias por la ofrenda, por cada hermano que está aquí, que ha visto la visión. Es una visión que no es de hombre, es visión del Espíritu que esta iglesia le habla. Yo te pido, mi Dios amado, que cada uno de mis hermanos pueda ver la visión. Que cada uno de mis hermanos pueda ver lo que tú nos has hablado. Porque un día, Señor mío, creímos por fe y estamos viendo el resultado. Gracias te damos en el nombre de Jesús.

0: Señor amado, puede tomar su asiento en esta noche. Bienvenidos a todos a este super sábado. Dígale que está a su lado, este super sábado. Dígalo con alegría, dígale, bienvenido a este super sábado. Estamos muy contentos, muy alegres. Nuevamente saludamos con mucho cariño a toda la audiencia que nos ve por televisión. Mire, hermana, guirera, la del guiro, venga acá, deme otro besito, venga acá. Mire, mírese para el frente, mírese para el frente, mírese. ¿Por dónde que usted nos ve?
1: No me acuerdo el canal.
0: ¿No se acuerda el canal?
1: No, sí, porque una vez te vi, pero no me acuerdo.
0: Pero usted lo busca y nos encuentra.
1: ¿Cuál es el canal?
0: El 64. Si nos ven el 11 a las 6, apáguelo.

¿Qué pasó? Jordi, a las 6. Ay, mire el programa del pastor. No, ese no es mi programa. Cámbielo, cámbielo. Santo hermano, serio, que nos están viendo en Panamá. Qué bueno. Ay, papá. Bueno. Busque la palabra del Señor, amado, por favor. Estamos contentos. A su nombre. A su nombre. A su nombre. Escuche bien, amado. Hoy quiero compartir una palabra titulada Josué capítulo 6. Josué capítulo 6. Y hoy quiero traer una palabra que sé que va a ser de ánimo a la iglesia. Diga, a la iglesia. Y como Dios, esta es la primera celebración del año. Estuvimos aquí el miércoles reunidos en la reunión. Pero hoy es la primera celebración. Estoy contento de verlas a ustedes dos allá atrás. Qué bueno que estén aquí. O sea, van a ser obreras también. Y ahí está Chucho. Denle un aplauso a Chucho, hermano. Chuchín, qué bueno verte, ¿ok? Qué bueno. Así que estos jóvenes van a ser obreros y pastores. Estamos orando y creyendo por eso. Y hoy quiero traer una palabra que sé que va a ser de mucho ánimo para el 2024 para usted. Dígame a eso. Y quiero hablar sobre la visión, diga visión, para la construcción. Diga visión para la construcción. Y mire lo que dice la Biblia. Primero quiero que por favor, sé que dije Josué, pero acompáñenme a 2 Corintios capítulo 4 verso 18. Lo vamos a utilizar como tópico para adelantar la causa de lo que queremos hoy. Fernan, qué bueno verte, ok. Qué bueno verte. Tú eres mi amigo. 2 Corintios 4:18. Mire lo que dice 2 Corintios 4:18. Dígale que está a su lado la visión. Pero dígaselo con gozo. Diga, la visión es ver lo que se ve y lo que no se ve. Repítaselo al que está a su lado. Dígale, la visión es ver lo que se ve y lo que no se ve. Mire lo que dice 2 Corintios 4:18. Puede leerlo por favor en la pantalla. A los amigos que nos ven por televisión también puede verlo aquí con nosotros. Dice, no mirando nosotros. ¿A quién le habla? ¿A quién? Pero yo quiero que usted me ayude a predicar. Dígalo fuerte. ¿A quién le habla? A nosotros. Dice, no mirando nosotros las cosas que se ven, sino las que no se ven. Pues las cosas que se ven son ¿qué? ¿Qué son? Temporales. Pero las que no se ven son. Denle un aplauso al Señor por esa palabra en esta mañana, en esta noche. Oiga bien, me siento como domingo. ¿Cuántos se sienten como domingo? Veo gente que se siente como domingo sin ojera. A su nombre. Mire lo que dice Josué capítulo 6. Escuche bien, quiero sentar este tópico para que usted lo reciba. La visión no es otra cosa que aquello que Dios te revela que va a pasar mañana. Diga mañana. Pero que Dios te lo revela ¿cuándo? ¿Por qué Dios revela lo de mañana hoy? ¿Por qué? Porque Dios nunca va a darte algo para lo cual tú no estés preparado. Yo lo voy a volver a repetir. Dios nunca te va a dar algo o te va a entregar algo para lo cual tú no estás preparado. ¿Por qué usted ve las noticias? Máxime el segmento del tiempo. Porque siempre hay un
un adelanto del futuro en el presente. Pero hay gente que no quiere ver el futuro para saberlo. Hay gente que quiere ver, Frankie, el futuro para prepararse. Porque si tú no estás preparado, diga preparado, cuando llegue lo que te va a venir, ¿sabes qué es lo que va a pasar? Vas a desperdiciar, diga desperdiciar. Vas a desperdiciar aquello que el Espíritu de Dios quiere poner en tus manos. Dígame. Así que si hoy usted ha tenido la capacidad de ver lo que no se ve, que la misma Escritura Santa nos invita a que no solo veamos las cosas que se ven, sino las cosas que no se ven, con el motivo de la eternidad. ¿Sabe por qué? Porque lo que Dios te revela hoy que va a pasar mañana habla de eternidad, no habla de lo temporero. Lo que tú ves hoy es temporero, pero lo que el Espíritu te revela es para la eternidad. Dígame, yo recuerdo que cuando nosotros comenzamos, ¿te acuerdas, Juano? Comenzamos cuatro hermanos. Juan fue el primer miembro de esta iglesia. Dele un aplauso, hermano. Y Lourdes, su esposa. ¿Tú te acuerdas? Comenzamos en una casita de madera pequeñita. El techo de zinc. Y el culto era el domingo a las 3. ¿Te acuerdas? ¿Usted sabe lo que es dar un culto a las 3 con techo de zinc? Pregúntele a Juan. Él medía 6, ahora mide 4. Era terrible, nos derretíamos allí, pero nos gozábamos. No teníamos luz. El servicio lo energizábamos con una planta 2500 watts que poníamos al otro lado de la calle con una extensión. No teníamos equipo de sonido, teníamos una bocina de esas de radio, de componente. Hicimos unos inventos hasta que Juan trajo una, se la confiscamos, por cierto, por ahí está todavía dando cantazo. Y pudimos ponernos en orden. Pero siempre lo que esta iglesia ha hecho es en fe. Nunca hemos hecho nada con dinero y con gente. Pastor, pero ¿por qué con gente no? Porque aunque ha habido gente, siempre el crédito se lo damos a Dios. Dígame a eso. El crédito se lo damos a Dios. El Espíritu de Dios que nos comisionó desde el principio. Y comenzamos cuatro hermanos y dábamos servicio en aquella casita de madera. No heredé ninguna iglesia. Comencé con cuatro hermanos. Y yo recuerdo que Juano para aquel tiempo estaba en su casa con su esposa. Y otro hermano que se llamaba Juan Burgo, ¿tú te acuerdas? Me dijo, allá hay un pianista en este lugar. Él no está visitando una iglesia ahora porque era pastor y se retiró. En la cuesta del Tigre, por allá, ¿tú recuerdas? Y yo fui, lo busqué, lo evangelicé. Me lo gané y comenzamos la obra con cuatro personas. Y allí dábamos servicio, comenzamos. Hasta el sol de hoy y lo que viene. Y usted dirá, ¿por qué usted nos menciona lo que hemos vivido? El inicio. Porque el sacrificio de esta iglesia no es por lo que se ve, sino por lo que no se ve. Es por las generaciones, es por la eternidad. Para aquel entonces nosotros solo vimos una visión. Nada de esto estaba, solamente había algo que habíamos visto. No era realidad, pero estaba en la visión. Y si lo habíamos visto, si lo vimos, con fe lo creímos. Y por eso hoy estamos aquí, porque hubo un día un grupo de cuatro personas que comenzaron algo que vieron. Algo que no era, pero que vieron. Algo que no era, pero que lo vimos. Nosotros lo vimos. Y como lo vimos, lo creímos. Y como lo vimos, lo pusimos por obra. Y como lo vimos, lo creímos y lo construimos hasta el día de hoy. Eso es lo que Dios está buscando de la iglesia que está entrando al 2025, que es el año de ver que este es el año de ver la visión. Pero ¿cómo yo puedo predicarle un mensaje de visión si no le hablo de mi experiencia?
sino le hablo del inicio de esta obra, que fue un inicio duro, que fue un inicio difícil, que hace nuestra historia, lo que, la trayectoria de lo que hemos venido atravesando desde el inicio ha sido, aleluya, una historia y una obra que no ha sido fácil, ha sido esforzada. Esa es la palabra, diga, esforzada. Pero ha habido siempre un remanente que ha creído por fe lo que hemos visto en visión. Y hoy lo que usted ve terrenalmente, antes era simplemente una visión. Y en el 2025 usted tiene que empezar, iniciar esta temporada de su vida creyendo la visión. Que ya le dije que es un extracto de lo que pasa mañana o de lo que va a acontecer mañana. Que Dios te lo revela cuando, en el hoy. Pero ¿por qué en el hoy? Para que te prepares. Cuando usted ve las noticias, ve el weather, el tiempo, el segmento del tiempo, ¿qué hacemos cuando vemos el weather? Nos preparamos. ¿Por qué? Porque nos está adelantando un acontecimiento. Hello. Nos está adelantando lo que va a pasar. Y con fe lo creemos, porque aunque la Biblia dice también que hay gente que ve el mal y se esconde, pero hay otros que ven el mal y ¿qué? ¿Pasan de qué? Desapercibido. ¿Y el mal les pasa por dónde? Pero habemos unos que hemos creído lo que hemos oído y lo que hemos visto y nos preparamos. Cuando en las noticias dicen en 5 días viene un huracán, ¿qué hace la gente? Se prepara. La gente va al supermercado, hace compra, compra lo que es y lo que no es, pero lo compra. Se abastece, la gente se llena sus vehículos de gasolina, obviamente por las experiencias que ya hemos vivido. Porque un día vivimos un proceso todos en común, que llegó un proceso que no, fue mucho peor de lo que nosotros vimos venir. Y ahora hemos aprendido y nos preparamos así. Es que usted tiene que entrar al 2025. Uno, viendo la visión de lo que el Espíritu te está hablando y le está hablando a la iglesia. Y dos, usted tiene que prepararse y creer por fe aquello que el Espíritu de Dios le ha hablado a la iglesia. Dígale que está a su lado, prepárate. Prepárate para lo que viene. ¿Sabe por qué? Porque lo que viene es aquello que todavía no te ha llegado. Lo que viene en el 2025 para tu vida es aquello que tú has creído pero no has visto todavía. Lo que te viene en el 2025 es ese milagro de sanidad. Lo que viene en el 2025, hay gente que todo el tiempo lo único que hablan es lo que viene es malo, lo que viene es terrible. Ah, que si la política, que si el gobierno, te tengo una noticia. Aleluya, lo que viene

los que creen, todas las cosas son posibles. Hay gente que dice el tiempo, lo que viene es cosa mala, todo es malo, la política, los gobiernos, que se va a caer, que va a devaluar, que los, ahora que apareció en las redes que lo que viene de China es una enfermedad peor. Tranquilo, si ha venido huracán, ha venido el COVID, ha venido la pandemia, han venido políticos peores de los que hay, y de todo eso Jehová te ha librado. Y si Jehová te ha librado de lo que ya tú has vivido, ¿cómo Jehová no te va a librar de lo que va a venir? Pero la iglesia, esta iglesia, esta congregación, tiene que vivir expectante de lo que el Espíritu de Dios va a hacer. Esta congregación, esta iglesia, yo le hablo a esta, tiene que vivir expectante de lo que el Espíritu va a hacer. Dígame. Tiene que vivir expectante de lo que el Espíritu habla. Tiene que vivir expectante. Nosotros no podemos entrar al 2025 esta congregación creyendo todo lo malo que viene la gente hablando de lo que va a venir, porque la palabrita que el Espíritu nos ha dado de lo que va a venir es que la misericordia y la gracia te va a seguir todos los días de tu vida hasta el fin. Y esa palabra no es una palabra para el 2024. Esa palabra es una palabra para el 24, para el 25, para el 26, para el 27, hasta que te muera, hasta que te mude. El bien y la misericordia me seguirán todos los días de mi vida. Diera que está a su lado, te va a seguir el bien y la misericordia. Eso no tiene que ver. Hay gente que dice, ay, el 2024 que se vaya, porque lo que vino con el 2024 es malo, y yo espero que el 2025 me traiga cosas buenas. Es que las cosas no vienen ni buenas ni malas con los años ni con los tiempos. Las cosas buenas y malas vienen con cómo tú, aleluya, proyectas a Dios tu obediencia y tu fe. Eso es como la gente que dice, me voy de Puerto Rico a vivir a Florida porque allá la vida es mejor. Te voy a decir una cosa, si tú te mudas a la Conchinchina, a Florida, a Miami, a donde sea, si la cobertura de Dios, lo mismo que te está pasando aquí, te va a pasar allá. Porque no depende del año ni de la temporada, depende de ti y de Dios. Depende de ti y de Dios. ¿Sabe por qué? Porque la Biblia dice que cuando en Egipto estaban cayendo plagas, maldiciones, el pueblo de Dios estaba resguardado, ¿dónde? Diga, en Gosén. Gosén, que tipifica bendición de Dios. Dígale a que está a su lado, yo estoy en Gosén. Tipifica la bendición de Dios. Y la Biblia dice que Gosén pertenece al mismo territorio de Egipto. Si usted ve el mapa y usted busca, Gosén está dentro del mismo territorio egipcio. ¿Y qué pasa? Que cuando en Egipto están cayendo maldiciones, en Gosén están recibiendo bendiciones. ¿Qué pasa? Que cuando en Egipto están la gente muriendo por enfermedades, en Gosén está la gente adorando y testificando sanidades y milagros. Si están en el mismo territorio, no depende del territorio, depende de la gente. Incluso no dependía de Gosén. Porque si no hubiera sido en Gosén, hubiera sido más arribita Jehová también les hubiera proveído. Porque no depende del territorio, no depende de con quién tú estés, no depende del año del que pasó ni del venidero. Depende de la gracia de Jehová sobre tu vida, depende de tu obediencia. Por eso Gaby decía, brilla en obediencia. De todas las cosas que tú, aleluya, quieras y pretendas hacer, brilla en obediencia. En el 2024 Jehová me bendijo, y en el 25 Jehová me va a bendecir también. Porque no depende del año, depende de lo que Jehová habló sobre mi vida. Y usted no puede vivir la vida diciendo que el 2024 y que ahora el año que viene es mejor que, Señor, que este año venga con bendiciones, con trabajo, con salud. Incluso a gente que hace resoluciones, y las resoluciones no son malas,
Lo que pasa es que usted puede hacer un testamento lleno de resoluciones, y si Jehová no te ha bendecido por tu obediencia, aleluya, ninguna de las resoluciones que tú has puesto en el testamento, donde quiera que las plasme, aleluya, se van a cumplir en tu vida, se van a hacer palpables en tu vida. No depende del año, depende de ti, depende de la actitud. ¿Con qué actitud tú vas a entrar al 2025, año de ver la visión? Dígame a eso. Dígame a eso. Dígame a eso. Y miren lo que dice Josué capítulo 1, capítulo 6, verso 1. Ahora Jericó estaba cerrada, bien cerrada. Escuche bien. Jehová había hablado al pueblo y le había dicho que Jericó les pertenecía. Dígame, pertenece. Dígame, pertenece. Hay cosas que el Espíritu de Dios te dijo desde que naciste que te pertenecían. Y es hasta que tú lo pongas por obra en fe y en obediencia que te van a pertenecer realmente. Y al pueblo, Dios había hablado que este pueblo iba a ser. Cuando un pueblo entra poseído, no es poseído, tomado. Este pueblo iba a ser tomado. Diga, tomado. Y la Biblia dice que había una muralla en Jericó. Diga, Jericó. Había un muro y un antemuro. Y dice la Biblia, ahora Jericó estaba cerrada, bien cerrada, ¿a causa de los hijos de quién? Nadie entraba a Jericó y nadie a qué. Verso 2. Mas Jehová dijo a Josué, mira, yo he entregado en tu mano a Jericó y a su rey. Ya con esta palabra yo termino de predicar y el Espíritu le ministró. Lo voy a volver a repetir. Jehová le dijo, aleluya, a Josué, le dijo, mira que yo te he entregado en tu mano este territorio. Hay territorio que Jehová te ha entregado. Hello. Hay gente que Jehová ha puesto en tus manos, que no porque tú veas que tienen un muro.

tierra se va a caer. Alguien tiene que creer esta palabrita. Mas Jehová se lo dijo y le dijo que le iba a entregar la tierra y al rey con los varones de guerra. Hay alguien que el Espíritu de Dios le está hablando. Esa casa es tuya. Esa sanidad es tuya. Que se ve difícil, que se ve imposible, tranquilo, aleluya. Haz tú lo posible, que lo imposible lo hace Jehová. Lo imposible lo hace Jehová. Es cuestión de obediencia. Este 2025 tienes que entrar en obediencia. Tienes que entrar creyendo, aleluya, que lo que te está impidiendo entrar al lugar de tu destino, aleluya, se va a caer, se va a caer. Hay un acceso. El 2025 es un año de acceso. Es un año de irrumpir. Es un año de entrar. Dígale que está a su lado. Es un año de entrada. Y dice: rodearéis pues la ciudad todos los hombres de guerra, yendo alrededor de la ciudad una vez. Y esto lo van a hacer ¿por cuántos días? ¿Por cuántos días? ¿Por cuántos días? Estás orando a Jehová por esa casa, por ese carro, por ese matrimonio, por esa finanza. ¿Y qué estás haciendo? Estás orando, estás ayunando, estás en guerra, estás creyendo, te estás congregando, estás poniendo la mano en el arado, o solamente te has echado a llorar porque las cosas no te han salido bien. Por eso, si tu actitud es la actitud de la gente que, aleluya, todo lo llora y se quedan así: Señor, que sea tu voluntad cuando tú quieras. No, no, no, el Espíritu de Dios nos está llamando para darle y entregarle, aleluya, tierras a poseer a gente que está pasiva. Aleluya, el Espíritu de Dios no puede, aleluya, poner en tus manos algo si tú estás pasivo. Tú tienes que estar alerta, tú tienes que estar constante y creyendo. A su nombre, a su nombre. Mire lo que dice. Y entonces le está dando una instrucción y le dice: ustedes van a rodear la ciudad con todos los hombres de guerra yendo alrededor, aleluya, de la ciudad. Y esto lo van a hacer por 6 días. Y 7 sacerdotes llevarán 7 bocinas ¿de qué? De cuerno y de carnero. ¿Delante de dónde? Del arca del pacto. Y al 7º día ustedes van a dar ¿cuántas vueltas? ¿Cuántas vueltas? ¿Cuántas vueltas? 7 vueltas a la ciudad. Y los sacerdotes tocarán la bocina. Verso 5. Y cuando toquen prolongadamente el cuerno del carnero, así que oigan el sonido de las bocinas, todo el pueblo gritará a gran voz y el muro de la ciudad se caerá. Entonces subirá el pueblo, cada uno derecho hacia adelante. Adelante. Llamando pues Josué, le dijo a, aleluya, le dijo: hijo de Nun, a los sacerdotes, le dijo: lleven el arca del pacto y 7 sacerdotes con bocinas de cuerno de carnero delante del arca de Jehová. Verso 7. Y dijo al pueblo: pasen ahora y rodeen la ciudad, y los que están armados pasarán delante del arca. Y así que Josué hubo hablado al pueblo, los 7 sacerdotes, llevando las 7 bocinas de cuerno de carnero, pasaron delante del arca de Jehová y tocaron las bocinas. Y el arca del pacto de Jehová le seguía. Escuche bien. Hay cosas que el Espíritu de Dios no puede hacer, por más que Él tenga el poder para hacerlo, si el pueblo no es obediente a la directriz del Espíritu que le habla a la iglesia. ¿Usted sabe cuántas cosas el Espíritu de Dios quiere hacer en el pueblo? ¿Usted sabe cuánta gente el Espíritu quiere doblegar? ¿Usted sabe que esa esposa, ese marido, usted sabe que esos hijos el Espíritu los quiere doblegar? ¿Pero qué estás haciendo? ¿Está, aleluya, siendo obediente a la directriz que el Espíritu te ha dado? Aleluya, hay cosas que el Espíritu puede hacer, pero hay cosas que te tocan a ti, aleluya, hacer. Aleluya, hay cosas que te tocan no desistir. Hay cosas, gente que dice: pues ya vas a... se quedó ahí, ya se acabó. No, al Espíritu Santo a la iglesia le habla, no el que está vestido, sino el Espíritu que en él habla. Le está hablando a la iglesia que es importante que usted, aleluya, ponga su fe en obra.
Usted no puede quedarse pasivo. Esta congregación no puede ser una iglesia pasiva. Esta iglesia tiene que ser una iglesia alerta, que es lo que Dios, el Espíritu, aleluya, me está hablando para hacer. ¿Cuántos ayunos hay que hacer? La Biblia dice que Daniel, orando y creyendo, no veía el cumplimiento de la palabra. Y Daniel no se echó a llorar, a decir se acabó todo. Daniel dijo: ahora yo he entendido que Jehová algo va a hacer. Y la Biblia dice que se puso en ayuno 21 días, aleluya, en oración. Oraba más y ayunaba más. Y la Biblia dice que el Espíritu de Dios contestó la oración. Escuche, cuando el ángel desciende a traer la respuesta de lo que Daniel estaba esperando y pidiendo en oración, ¿sabe lo que le dice el Espíritu de Dios? Desde el primer día que tú lo pediste, ya eso estaba hecho. Desde el primer día que tú dispusiste tu corazón a entender mi palabra y mi voluntad, ya eso estaba hecho. ¿Desde qué día? ¿Desde qué día? ¿Desde qué día? ¿Desde qué día? Dígale que está a su lado. Desde el primer día que tú le pediste a Jehová, Jehová te oyó. Pero dígaselo con gozo, dígale: desde el primer día Jehová te oyó. Pero dígaselo con gozo, dígale: desde el primer día Jehová te oyó. Y cuando usted dice: ¿y por qué Jehová no ha respondido? No, ya Jehová había respondido. Lo que pasa es que la Biblia dice que la petición de lo que Daniel había pedido estaba estancada en el segundo cielo. Y usted dirá: ¿cómo en el segundo cielo? La Biblia dice que el gobierno de Satanás está establecido ¿en dónde? ¿En dónde? ¿En dónde? En el segundo cielo. Y el gobierno del Padre está ¿dónde? Cuando el Espíritu de Dios intercede al Padre para responder y contestar una oración, siempre va a haber oposición. No te creas que el diablo está contento por lo que Dios te va a contestar. No te creas que el segundo cielo está contento por lo que el Espíritu habló que iba a hacer contigo. No creas que el día que oraste, el enemigo tampoco escuchó lo que tú oraste. ¿Usted sabe por qué? Porque el primero que oye lo que usted ora es el diablo. El primero que oye lo que usted ora es el diablo. Cuando usted está orando, el diablo está oyendo. Por eso cuando yo oro, le digo al Espíritu de Dios: ensordece la voz y los oídos del diablo y de los enemigos, para que no puedan escuchar lo que yo estoy hablando y estoy decretando. Pero mientras usted está orando, el Espíritu de Dios oyendo por un lado y el diablo oyendo por el otro. Por eso es que hay gente que dice: ¿y cómo es posible que yo estoy orando esto y me viene lo contrario y me ha sobrevenido? Porque el diablo también ha oído lo que le has pedido a Dios. El diablo también ha oído lo que has estado orando, y el diablo se va a interponer en lo que le has estado pidiendo, y el diablo se va a interponer en lo que has estado clamando, y el diablo se va a interponer en aquello que has estado declarando y decretando. El diablo se va a interponer en el segundo cielo. Va a haber una guerra para que esa liberación no se dé. ¿Alguien tiene que adorar a Dios con esa palabra? En el segundo cielo, aleluya, el diablo se va a interponer para que ese matrimonio no se dé. En el segundo cielo se va a interponer el diablo para que tu milagro de sanidad no se dé. Usted sabe que hay gente que se murieron por una enfermedad, no porque Dios no haya respondido, sino porque desistieron a la oración. Dígale que está a su lado: no desistas de orar. Dígale: no desistas de orar. Dígale: no desistas de orar. ¿Qué le dijo Dios a Josué? ¿Quieres tu tierra? Prepara el ambiente. Le dijo: ¿quieres tu territorio? Prepara el ambiente. ¿Qué necesito? Que ores. ¿Qué necesito? Que ayune. ¿Qué necesito? Que te consagre. ¿Qué necesito? Que te someta. Hello, ¿alguien está escuchando y recibiendo lo que el Espíritu a la iglesia le habla? ¿Qué necesito? Que te metas en el nivel en que el Espíritu quiere.
no puedes desistir. Pastores, que ya yo no voy a orar más porque el 2024 no pasó lo que yo estaba orando. Tranquilo, aleluya, porque solo Dios sabe, aleluya, si mañana, aleluya, es el día que Jehová va a responder. Si usted lo cree, dígame. Solo Dios sabe. No desista, mujer, por tu marido. No desista, marido, por tu mujer. Papá y mamá, no desista por tus hijos. Si hay que darle 7 vueltas a los hijos en la casa, aunque no sepan lo que está pasando, aleluya, dale una vueltita. Hay mujeres que yo veo que van a llegar a la casa a darle, quedarte tranquilo, a darle vueltita así al marido. ¿Y qué tú me estás haciendo? Cállate la boca y olvídate que el Espíritu sabe lo que yo estoy haciendo. Es que hay gente que todo el tiempo está pasivo. Es que hay gente que todo el tiempo está ahí. Padre nuestro que estás en el cielo, santificado, si es. No, usted no puede ser así. Usted tiene que interceder en guerra. Usted tiene que ser valiente. Usted tiene que ser osado. Pastor, ¿qué está pasando con tus hijos? Hermano, ¿qué está pasando con tus hijos? Mamá, ¿dónde están tus hijos? Están en tu oración, están en tu ayuno. Cuando llegues a tu casa, vete, dale una vueltita a los tuyos. ¿Qué estás esperando? Un milagro, vete, dale una vueltita. Que hay cosas, la Biblia dice que para el hombre hay cosas que son locura. Diga locura. Locura era que Cristo iba, aleluya, de camino a sanar al ciego. Y cuando lo fue a sanar, cogió, aleluya, saliva y tierra y la mezcló y se la puso en los ojos. Lo que pasa es que la Biblia dice que para el hombre hay cosas que son locura, pero para los que hemos creído, aleluya, lo del Espíritu es entendible. Porque hay cosas que el hombre no entiende, pero directrices que el Espíritu te ha dado. ¿Alguien lo recibe? ¿Alguien lo recibe?

Y hay gente que están diciendo, ¿y qué es eso que le está hablando? Pues las loqueras que el Espíritu hace para conquistar a su pueblo. ¿Usted se cree que Dios no le pudo haber dicho a Josué, tranquilo que yo meto mi mano y yo derribo el muro, mira, yo le hago y lo tiro al piso? Claro que lo pudo haber dicho, pero Dios no quería, aleluya, hacer algo que su pueblo no le provocara hacer. Hay cosas que te toca a ti provocar al Espíritu que haga, aleluya. Hay cosas que te toca a ti, aleluya, provocar el Espíritu que haga. Hay cosas que te toca a ti provocar al Espíritu que haga. ¿Alguien está recibiendo esta palabra? Tú no puedes ser pasivo, aleluya. Hay alguien al que hay que ayunar. Hay alguien al que hay que ungir. Hay alguien al que hay que darle una vuelta en el Espíritu. Y mire lo que dice la Escritura Santa. Para terminar lo de Daniel, la Biblia dice que cuando Daniel terminó su ayuno de 21 días, mire, lo que usted no pueda hacer, el Espíritu lo va a hacer. Hay cosas que para el hombre son imposibles, pero de los tuyos el Espíritu se encarga. ¿Alguien está recibiendo eso? ¿Alguien está recibiendo esta palabra? De los tuyos el Espíritu se encarga. De los tuyos el Espíritu se encarga. ¿Y quién dijo que se perdió? Si de los tuyos el Espíritu se encarga. ¿Y quién lo dijo? ¿Y quién lo dijo? ¿Y quién lo dijo? ¿Y quién dijo que se perdió? Si los tuyos, el Espíritu de ellos se encarga. El Espíritu se encarga de los tuyos. Eso está en el segundo cielo. Y el diablo ya la tiene perdida. Ya eso se ganó. Con ayuno, lo que el Espíritu empezó, el Espíritu lo termina. ¿Alguien adora a Dios con esa palabra? ¿Alguien adora a Dios con esa palabra? Hay gente que llegó esta noche aquí a recibir esta palabra. Hay gente que llegó aquí con unas luchas. Hay gente que llegó aquí con problemas. Hay gente que no pudo. Hay gente que tuvo que hacer de más de lo que acostumbras hacer para llegar al templo. Este es año de liberación. Este es un año donde el Espíritu de Dios va a responder. Pero no le va a responder a los pasivos, le va a responder a los osados. Esto es un año donde el Espíritu de Dios le va a responder a los valientes. Esto es un año donde el Espíritu de Dios le va a responder a los que creen. Esto es un año donde el Espíritu de Dios le va a responder a los que le aman. Que dice la Biblia que conforme a su llamado, conforme a su amor, han sido llamados por Dios. Escuche bien lo que dice la Escritura. Y Josué hizo lo que el Espíritu le demandó. Adelante, hija, por favor. Y los hombres armados iban delante de los sacerdotes que tocaban las bocinas. Y la retaguardia iba tras el arca, mientras las bocinas sonaban continuamente. Y Josué mandó al pueblo diciendo: vosotros no gritaréis, ni se oirá vuestra voz, ni saldrá palabra de dónde, de vuestra boca, hasta el día que yo lo diga. Gritad, entonces gritaréis. Así que él hizo que el arca de Jehová diera una vuelta alrededor de dónde. Y volvieron luego al campamento. Y allí pasaron ¿qué? Verso 12. Y Josué se levantó de mañana. Y los sacerdotes tomaron el arca ¿de qué?
del pacto de Jehová. Y los siete sacerdotes, llevando las siete bocinas de cuerno de carnero, fueron delante del arca de ¿quién? Andando siempre y tocando las bocinas. Y los hombres armados iban delante de ellos. Eso había sido instrucción de ¿quién? Y la retaguardia iba tras el arca de Jehová mientras las bocinas tocaban ¿qué? Continuamente. Así dieron otra vuelta a la ciudad el segundo día y volvieron al campamento, y de esta manera hicieron durante ¿cuántos días? Ya estaban ¿qué? Preparando el ambiente para el séptimo día. Porque el séptimo día es el día de Jehová. ¿O no dice la Escritura Santa que seis días trabajará y al séptimo descansarás para santificarlo para Jehová? Y no habla la Escritura Santa que el 7 es el número perfecto de Jehová. Bíblicamente, el séptimo día es el Sabbat, es el sábado. En nuestra cultura es el domingo, porque en nuestra cultura el primer día de la semana es ¿qué? El lunes. El séptimo es el domingo. En Israel el primer día de la semana es ¿qué? Domingo. Y el séptimo el sábado. Así que tranquilo, lo que Jehová iba a hacer mañana en el séptimo de Puerto Rico lo puede hacer hoy en el séptimo de Israel. Dígale que está a su lado, lo que Jehová iba a hacer mañana lo puede adelantar hoy. Dígaselo, lo que Jehová iba a hacer con los tuyos mañana lo puede adelantar hoy. ¿Sabe por qué lo puede adelantar hoy? Porque pudiste haber venido mañana, pero viniste hoy. ¿O usted se cree que Jehová tiene un día específico para hacer lo que Él quiere hacer? Jehová hace lo que Él quiere hacer cuando a Él le plazca. Y hoy, que es el primer sábado del mes de enero, escuche, el primer sábado del primer mes, la primera semana, lo que Jehová iba a hacer mañana lo puede adelantar hoy. Y mire lo que sigue diciendo. Así dieron otra vuelta hasta que llegó el séptimo día, verso 15. Al séptimo día se levantaron al despuntar del alba y dieron vuelta a la ciudad de la misma manera. ¿Cuántas veces? ¿Cuántas veces? Solamente este día dieron vuelta alrededor de ella. Verso 16, por favor. ¿Cuántas veces? O sea, que Josué dijo, no basta con las siete primeras que hemos dado. Por si acaso, vamos a darle siete más. A su nombre, a su nombre. Dele una alabanza al Señor un minutito ahí. Que el diablo me quiere quitar la voz en este primer día, pero hasta que yo no pueda hablar, voy a terminar. Porque no es palabra del hombre, es palabra del Espíritu que habla la iglesia. No bastó siete. Si tú has hecho las cosas como el Espíritu te ha mandado, y si el Espíritu te mandó a siete días de ayuno, dale uno más para que refuerce. Dale uno más para que lo que no se había podido terminar se haga. No decir

de Jehová con todas las cosas que están en ella. Solamente Ra'a, la ramera, vivirá. ¿Y quién era Ra'ab la ramera? Una mujer que era prostituta, que desde adentro les estaba revelando a Josué y a Israel lo que estaba pasando adentro. Y la Biblia dice que Dios le dijo a Josué que le dijera a la prostituta, ¿sabe lo que le dijo? Le dijo: solamente a ti te va a salvar Jehová. Porque la Biblia dice que cuando los muros cayeron abajo, ¿sabe lo que dice la escritura? Tenía el pueblo que matar para poseer. Pero solo Ra'ab la prostituta, solo Ra'ab la que pusiera una cuerdita en la puerta, Josué le dijo: mata a todo el mundo, pero la casa que tenga una cuerda roja en la puerta, a esa no la toques. No importa de dónde venga lo que tú has estado orando. No importa si tus hijos han bajado más abajo del infierno. No importa si tu marido ha bajado más abajo del infierno. No importa si tu mujer ha bajado más abajo del infierno. Te tengo.

de ella Jehová tendrá cuidado. ¿Y sabe lo que dice la escritura? Que solo Rab la ramera vivirá con todos los que estén en la casa de ella, por cuanto escondió a los mensajeros que enviamos. Pero vosotros guardaos del anatema. ¿Sabe lo que le dijo Josué? Lo que hay allí, ni lo toque ni lo mire. ¿Sabe por qué? Porque los santos con lo contaminado, el espíritu no se agrada. Por eso Josué le dijo, los músicos sigan conmigo. Por eso Josué, ¿sabe lo que le dice? Lo que dice la Biblia que Josué le dijo: toca todo, pero cuídate de los contaminados. Cuídate de los anatemas. No lo toques. No tomen alguna cosa del anatema. No sea que ustedes hagan anatema el campamento de Israel y lo turben. ¿Sabe lo que le dijo? Con los contaminados no te juntes. Con esa gente, a esa gente no le beban ni un chispito de agua. A esa gente no le coman ni maíz de grano. A esa gente, no, no, no, no. No te juntes con la gente que se contaminó de la visión. No.

No vaya a ser que tú, queriendo ser más bueno que Dios, tomándote un traguito de agua del anatema. Mire lo que dice la Biblia, verso anterior, por favor, verso 18. Mire lo que dice: no vaya a ser que tú, siendo más bueno que otro, vayas a turbarte tú y a los que están contigo. Por eso es que hay gente que dice: ¿y por qué yo no prospero? ¿Y por qué yo no me? ¿Y por qué yo no sé qué? ¿Sabes por qué? Porque tú no has sido, aleluya, recto para lo que hay que ser recto. Con los anatemas ni se habla ni se junta. Oye, que yo soy más bueno que Dios. Tranquilo, te vas a turbar y se van a turbar los tuyos y te vamos a ver. Dígale que está a su lado: cuídate del anatema. Y no solamente de él, del agua y de la comida y de lo que te pueda venir a ofrecer. Porque lo que te... Hay un cántico que dice: cuidado con el poquito que el diablo te va a ofrecer, porque poquito a poquito el cielo puedes perder. Hay muchos que te aseguran que no hace nada el poquito, pero cuídate del diablo si quieres seguir con Cristo. Este es el año de que no se puede tocar el pecado. Tienes que limpiarte. Tienes que hacer pacto con el Espíritu de Dios para que recibas lo que el Espíritu te ha venido hablando. Cierra la puerta.

Cierra la puerta. Y termino, mire lo que dice la escritura. Ustedes guárdense del anatema. Verso 19. Mas toda plata y el oro y los utensilios de bronce y de hierro sean consagrados a Jehová. Mire qué lindo. Le dijo: no te juntes con los anatemas. Pero después que tú los cortes, lo que te venga, recíbelo y siémbralo. Mire lo que dice. Lo que el Espíritu de Dios te va a dar. Mire lo que dice. No le dice quédate con él. ¿Qué le dijo? Que lo pusieran donde. Éntrenlo en el tesoro de Jehová. Verso 20. Entonces el pueblo qué. El pueblo qué. Y los sacerdotes tocaron qué. Ya mismo vamos a gritar. Por eso es que el diablo, mira, me dejó sin voz. Porque es que hay que gritar a su nombre. Y dice: entonces el pueblo gritó y los sacerdotes tocaron qué. Y aconteció que cuando el pueblo hubo oído el sonido de la bocina, gritó con gran vocerío y el muro se derrumbó. Y el pueblo subió luego a la ciudad, cada uno derecho hacia adelante, y la poseyeron. Este es el día que el Espíritu te ha hablado de que vas a poseer.

y no veo los desvelados. Hello. ¿Dónde está la iglesia que cree esta palabra? El Espíritu de Dios te viene a hablar hoy de que vas a entrar al 2025 poseyendo lo

¿Alguien lo cree? ¿Alguien lo cree? ¿Alguien lo cree? ¿Alguien lo cree? De que lo que el Espíritu te habló viene en el 2025.

2025 hasta que veas el cumplimiento. Porque la palabrita profética para este año es esa. Este es el año del cumplimiento de la visión. Tus hijos vienen. Tu familia viene. Esas finanzas vienen. Esa riqueza viene. Esa restauración viene. Esa sanidad viene. El Espíritu te va a librar de ese yugo. Hay gente

petición y sienta que hay un muro que está impidiendo, venga al altar, corra, que voy a orar por usted y nos vamos. Pastor, yo tengo una petición y hay un muro que está impidiendo que se desate esa bendición. Venga, corra, corra. La gente que está en la silla, Señor, si tú vienes y me hablas, Señor.

que haga pacto con el Señor, para que haga pacto con el Señor. Oh, hay un llamado grande sobre tu vida. Hay un llamado grande sobre tu vida. Ya no vas a tener que recurrir más a lo que haces para el Espíritu.

Sí, Señor, mira su quebranto, mira su dolor. ¿Quieres hacer pacto con el Espíritu de Dios hoy? Mírame. Hacer pacto con el Espíritu de Dios es un compromiso para que el Espíritu entre a tu vida y a tu corazón y pueda operar tu alma y poseer tu cuerpo para que entres en salvación divina. No depende de la iglesia ni del instrumento, depende de mí, el Espíritu que a tu cuerpo habla hoy.

Mírame. Hoy el Espíritu quiere hacer algo en tu vida. Quiere darle valor a tu vida. Quiere ponerte nombre nuevo. Quiere hacer pacto con el Espíritu de Dios. Ella dice que sí, dale un aplauso. ¿Cómo se llama él? Tú vales mucho para Dios. Tú vales mucho para Dios. Tú vales mucho para Dios.

0: ver lo que aquí pasa, venga, congréguese con nosotros.
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0: Requete linda.
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0: Ave María, así viene Coria. Este año, ¿por qué no?
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0: aprender. Eso creo yo.
1: You'll be surprised. ¿Qué te parece, Royce? Muy juiciosa la tipa, ¿no?

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0: acá, el otro. Ese, ¿cómo se dice? Rubén, ven acá. ¿Y tú qué pasó? ¿Y esa camisa? Que, ¿y tú tienes plata?
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